bueno, mi gente, ahí quedó complacido la gente de Querétaro que anda por el Nintendo, el Betabel. Y a las Marías, pues hicieron también. Bueno, gente, ahora me están pidiendo por acá algo de Ramón Ayala. Y no estoy para decir que no, mi gente, a nadie me va. Ojalá y sean de su agrado, usted que me habló. Yo quisiera mejor que me hicieran el nombre, ¿verdad? Porque así no les pongo yo lo que yo quiero. Pero ahí les va algo. Por acá y por allá, no, para de Ramón Ayala. Échale, ruco. Ojalá y sea de su agrado. Ahora, pajarero, aviéntate. Ahí nomás. Vamos a ir la otra. Vamos a ir la otra.

0: patrocinadores, ahorita nos tiramos al ruedo. Aguárdenme nomás tantito, espérenme tantito, porque son los caras reglas que tengo por acá. Ah, qué carajo. Bueno, vámonos, y una buena vez, ¿no? ¿Quién dijo que no? Órale, porque ya están reportando. Ahorita les mando sus canciones, claro que sí, ¿cómo es que no? El ruco no cuartea, dijo solamente que me cuartee, pero no. No creo. Ah, bueno, échale.
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0: Saludos para mi comarca lagunera, dice que están apenas queriendo curar. ¡Ah, qué caray, pidiendo suero que me muero! ¡Órale, ruco! ¡Aviéntate, vámonos!
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0: Caray, ahora qué, Rocco, ¿se me fue la huida o qué? Sí, no, de ninguna manera. Pero ahorita alcanzamos, nos bajamos del árbol. Ahora, ¿qué más nos queda, Rocco, por acá? Aviéntate de una buena vez. Claro que sí, mi gente, no quiero quedarle mal a Naiden. Vámonos. ¿A qué hora me voy? ¿Quién sabe? A ver que ustedes digan, sí, retírate.
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0: Ruco, ¿para dónde? ¿Qué más sigue? Déjeme ver, tal que paso. Y luego seguimos por acá, por este lado. Y luego seguimos con más música, ¿no? Claro que sí, mi gente, ¿cómo es que no?
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0: ¿Qué, Rujo? No, nada. Mire más, ya es que me fue la huida. Pero ahorita le alcanzo, ¿no? A ver qué más tenemos por acá. Déjeme ver, hombre. ¿Dónde vamos? Ah, camero. Ya me salemos, ¿no? Vámonos, dile.
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3: Bueno, mi gente, prosigamos adelante. Este es el mapa Reyes Vega y Parruco. Gracias, Reyes. Ahora, ya, Ruco. ¡Ándele! ¡Ándale!

0: gente, prosigamos nosotros patrocinadores. El Chaleruco, abro.
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0: Bueno, ¿qué te presentamos adelante? Para mi comarca lagunera, mis paisanos. Y que apenas están un poquito más liados, pero como quiera, con el mismo veneno curámonos. ¡Vámonos, compa, para mi comarca lagunera! ¡Ahora!

campaña patrocina. No, al servicio sociales se les informa a la comunidad que se está vendiendo una Toyota Hilux 2022. Para más información, comunícate al 208-260-8821. 260-8821. A la vuelta, Rocco, se les informa a la comunidad que se está solicitando un cocinero para trabajar en el Dorado 2000. Para más información, comuníquese directamente al restaurante, ubicado en el 200 E Main Street, aquí en Burle. A la vuelta, Rocco. A ver si les informa a la comunidad que el Departamento de Bomberos de Burle invita a la comunidad a un desayuno de sándwich y pancakes el sábado 3 de octubre, de 7 de la mañana a 11 de la mañana. Traiga a su familia y amigos y disfrute de un delicioso desayuno, mientras apoya la prevención de incendios y la seguridad. El costo es de $5 por persona o 20 por familia. Venga y disfrute de un excelente desayuno. Apoya al Departamento de Bomberos de Burle. Ahí están convidados, mi gente, para el 3 de octubre. ¿Dónde vamos el 3 de octubre? ¿Quién sabe? A que cada día estamos por acá, ¿verdad? Bueno, se les informa a la comunidad que está sábado 29 de agosto. El J Bar te invita a festejar presentando el grupo del Valle tocando música sierreña. No faltes, te esperamos. Para más información, llamar al 208-436-3304. 436-3304, dirección 902. Sur, o nadie destruye el Rupert. Echale, Rupert. ¿Qué no tenemos para acá? Se les informa que en Hayward, para más información, no, ¿cuál? Se renta una casa en Hayward, perdón. Para más información, llamar al teléfono, a Jesús Luna, llamar al teléfono, 208-647-8620. 647-8620. Para una casa de renta, en Hayward. A ver, dice para acá, se buscan tres o cuatro personas para a carreras barbas, son choferes. Para mayor información, háblale a Luis Magaña al 208-431-4094. 431-4094. Ahora, Ruco, dice por acá el señor Vega, le faltó una canción. Ahí le va, ¿no? Claro que sí, la lengua suelta. Ahora.

0: aguárdeme tantito. Ah, si no volteo para arriba, se me da la huida, ¿verdad? Pero bueno, ahora, otra hora más que pasamos.
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1: Ahora sí, mi gente. Ahora lo que quiere. Ahora.

0: Déjame, gente, que me diera el patrocinio y ahorita regreso más con más mitote, dijo aquel, ¿no? Ah, qué caray.
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3: Bueno, mi gente, recibamos adelante, ¿cómo no? Son las 7 con 17 minutitos. Ahora, caliéntate. Échale. Que sigan mi trote, que sigan por ahí la gente reunida.

0: gente, sigamos adelante, ¿cómo es que no? Unos minutos más que nos quedan por acá, ¿no? Claro que sí, mi gente. ¡Chévere, Ruco! A ver...
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0: ¡Ay, qué caray, mi gente! Bueno, a ver qué más tenemos por acá. Y una vez para echarlos fuera los patrocinios que tenemos aquí, ¿no? Órale, échale.
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0: Bueno, mi gente, pues sigamos adelante, vamos a cambiar de género. Ahora vamos a una cumbiecilla por ahí, ¿no? Claro que sí, mi gente, porque en un rato más yo me voy a ir. Así que llega usted esperando el ride, yo me voy a retirar. Así que echar algo, vámonos. Vámonos. Aviéntate. Como 8:30 por ahí.

Bueno, mi gente, prosigamos adelante. Ahora ya se reportó la madrina que quiere escuchar algo matón. Así que era para la madrina de esta radio. Me lo escondieron sus padres. Entre cópico. ¡Ay, qué caray! Ahora ver con la gente que no. Y luego tenemos más por acá. Así es el amor con un grupo. Ven. Ahí va, oiga. Vamos, que lo disfrute. Échale, Ruco. ¿Cuánto nos faltan? 15 minutos para las 8 de la tarde. Vámonos. Échale. Échale. Luego, Regín.

se reportó Juan y Ceci que quiere escuchar Baraja de Oro. Y obviamente que se cuarte el ruco, ¿no? De ninguna manera, mi gente. Ni ninguna manera que me va a cuartear, ¿no? Ah, qué caray. Bueno, ¿qué más tengo para acá, mi ruco? Voy a poner otro más para que se ponga bien acá. ¿Verdad? A ver, otro que tengo por acá. Ah, bueno. Ahí va mi Juan y Ceci. Juárez. Ah, qué caray, qué puerco. Ahí va lo que están pidiendo por acá. Algo con Don Chalino. Y el vámonos, yo no voy a ver, ruco. Baraja de Oro. Saludos para Polo, Ramírez por él. La Luz Coahuila, saludos, Polo. Ahora, échale, ruco.

0: ni Ceci. Así es que échale, Ruco, vamos a lo que nos toca. ¡Vámonos! Obviamente que vimos el cuartel.
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1: Bueno, gente, vámonos para adelante, nada para atrás. Ahí les bailas, ahí les bailas.

yo para Juan y Ceci. Échale, Ruco, algo, una cumbecilla que por acá, ¿no? A ver, para todos los divorciados, échale, Ruco. Solamente que nos cuarteamos, ¿no?

duerme quien tiene la otra, que dicen por acá, las mamitas rezando y las niñitas bailando. Bueno, vámonos con el coche, ¿eh? Claro, ¿cómo es que no? Solamente que nos cuarteamos. Vámonos.

0: Bueno, mi gente, ya pues dejamos por aquí. Vamos a patrocinadores, que nos quedan de las 8 de la tarde, 8 de la noche, algo así para seguir adelante con otro rato más. Así es que, no te chico padruco, no te cuarties, tampoco de buena manera, ¿verdad? A ver, vámonos de una buena vez con patrocinadores.
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0: Bueno, mi gente, pues sigámonos. Otras pocas más que tenemos para acá, chale, loco. Que no afloques en mi trote, que tenga la gente contenta y alegre, ¿no? Vámonos.

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Cobra. Avanzamos con los saludotes a la gente que está reportando por ahí de Nuevo Gómez, la gente por ahí de San Ignacio, la gente por ahí de...

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0: se quedó esa melodía, eso que se llama.
1: Hey, calma.
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1: Muy buenos días, muy buenos días tengan todos ustedes. En esta mañana de domingo, domingo 30 de agosto del 2026. Bueno, pues gracias al Creador por darnos una oportunidad más de estar aquí esta mañana con todos ustedes, trayéndoles por ahí un poquito de alegría para que se les haga por ahí el trabajito más rápido, las horas pasan más rápido, ¿verdad? Y bueno, pues también saludando por ahí a toda esa gente que anda ya echándole bastantes ganas en esta mañana, también la gente que va por ahí del trabajo, que va saliendo del trabajo, los que van para el trabajo y los que, bueno, los que están por ahí en casita, bueno, pues ahí, pues, provechito por ahí con un cafecito, con un panecito, y bueno, pues así es el día de hoy, y bueno, pues ya que empezamos por aquí, vámonos a ir por aquí con algo también que viene por allí don Pepe Aguilar con esta canción que se llama

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6: Continuamos en esta mañana aquí en Radio Volatina. Son las 7 con 26 minutitos en esta mañana. Y bueno, tenemos por aquí el pronóstico del tiempo el día de hoy. Tenemos temperaturas máximas de 73 grados, mínimas de 54 grados. Oigan, con razón, estaba poco fresquecito esta mañana, y yo que salí como que iba, a nadar a la alberca, no hombre, está fresquecito, y bueno, pero vamos a ir por aquí, también dice que va a estar un día, asoleado el día de hoy, fíjense, asoleadito todo el día, bueno, pues qué bueno, ojalá y sí se quede, y bueno, también, dice que el viento estará soplando, de 10 millas hasta 14 millas por hora en el día de hoy. Así es de que no dice nada de la lluvia, pero ya saben que aquí puede cambiar de segundo a segundo. Así es de que, bueno, pues no hay que confiar tanto, ¿verdad? Y continuamos en esta mañana, ya que como les acabo de voy a repetirles, son las 7 con 27 minutos. Pero antes déjenme darles por aquí un poco de información, ya que tenemos por aquí servicios a la comunidad. Se le informa a la comunidad que se está vendiendo un Toyota Highlander de 2022. Para más información, comunicarte al 208-260-8 8821. También se le informa a la comunidad que se está solicitando un cocinero para trabajar en el Dorado 2000. Para más información, comunicarte directamente al restaurante ubicado en la 200 East Main Street, aquí en Burley. También tenemos por aquí, dice, el Departamento de Bomberos de Burley invita a la comunidad a un desayuno de salchichas y pancakes. El sábado 3 de octubre, de las 7 de la mañana a las 11 de la mañana. Traigan a su familia y amigos. Disfruten de un delicioso desayuno mientras apoya por la prevención de incendios y la seguridad. El costo es de 5 por persona y 20 por familia. Venga y disfrute un excelente desayuno y apoye a su departamento de bomberos de Burley. También tenemos por aquí, se renta una casa en Haver, dice Idaho. Para más información, llame a con José Luis al 208-647-8620. Se buscan choferes de 3 a 4 personas para carrear alfalfa y maíz. Para mayor información, comuníquese con Luis Magaña al teléfono 208-431-4094. Bueno, pues ahí tienen, y bueno, pues ya saben, este sabadito que viene, a disfrutar por ahí de un buen desayuno ahí con los bomberos. Hay que apoyar, ya que ustedes saben que los incendios en todos lados están, y si no es por ellos, pues se prendería todo el cerro, ¿verdad? Bueno, pues vamos por aquí con esta, para que se siga prendiendo el cerro, con esta canción que se llama...

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1: Continuamos en esta mañana, ya son las 7:46. Y bueno, y sigamos por aquí. Voy a mandar esta canción muy especial. Y esta canción es para saludar a toda la familia Valle, que se encuentran ahorita por allí reunidos, por allí en Caldwell, Idaho. También un saludito por allá también a la familia también por allá, de Ávila, por allá en Lawrence, Texas, también por allí. Y bueno, pues continuamos por aquí. Esta canción pues también es muy especial. Esa canción que se acabó, qué bonita canción, ¿verdad? Una canción muy bonita. A mí se me hace muy bonita. No sé a ustedes que les haya parecido, pero aquí les va otra canción también, también cristiana, y se llama Bendice a mi familia.
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1: Continuamos en esta mañana aquí en Radio Voz Latina. Bueno, ya que son ahorita ya las 8 de la mañana en punto. Y bueno, pues tenemos por aquí un poquito de información, ya que, bueno, pues siguen las atrapando gente, al otro lado de la frontera, ya que, descubrieron por allí en Tamaulipas, dice que no, hombre, está interesante esta cosa. Dice que encontraron 135 animales exóticos que tenían como era como un parque, ¿verdad? Un parque por allí, dice. Y bueno, pues fíjense nomás, ¿no? Lo que acaban de encontrar. Han sido ya alojados de ese lugar. También por ahí tenían huachicoleros por ahí tenían también, ya que encontraron bastante diésel ya listo para pasar para Estados Unidos. Lo estaban transportando para acá. Y bueno, pues son compañías de aquí, de este lado del charco, que han estado abusando de todo lo que tiene México por allá. Y bueno, pues por allí están involucrados muchos de los aduaneros de las fronteras. Y sigue por ahí la investigación. Más adelante, por ahí si algo sale, les damos a saber. Pero fíjense nomás todo lo que encontraron. Encontraron una pipa subterráneo del estado de Tamaulipas hasta acá, hasta Estados Unidos. Pues pasando puro gas crudo. Y bueno, pues también por ahí agarraron también por allí 6,365 bombas explosivas. ¿Qué irían a hacer? ¿Quién sabe, verdad? También encontraron esas bombas, también por ahí ya se las quitaron por allí a los malos. Y bueno, pues siguen esto pasó en Chihuahua, fíjense, en Chihuahua pasaron esto que pasó, esas bombas que encontraron en el estado de Chihuahua. Eran 3,365 bombas explosivas de alta potencia. ¿Qué irían a hacer con ellas? ¿Se imaginan lo que iban a hacer con ellas? Bueno, son cosas de la vida, ¿verdad? Son cosas de la vida. Mucha de la gente, pues ya ahora ya no quiere trabajar, ya quiere dedicarse a otra cosa. Y pues, qué triste la cosa, ¿no? Y también les voy a contar un reportaje que miré también. Y esos son reportajes verdaderos, pero, como lo dicen, pero el problema no somos nosotros. Él estaba echando la culpa a nosotros. Dice que acaban de encontrar en el puerto de Colima. También ahora ya se movieron para allá, para el puerto de A de Veracruz. Encontraron unos embarcaciones que venían de China, repletas de mercancía de China. Y dicen que pues cuando vienen los dejan allí, los no enseñan lo de veras lo que trae. Nomás dicen llevo esto, llevo esto otro. Pero encontraron muchas cosas que pues no le gustó a México. Porque todo lo que viene siendo el producto de China, pues nosotros lo compramos porque es más barato, ya que está abajo de los precios de aquí, ¿verdad? Y dice, pues por eso todo el dinero que sale de todo eso que manda China, se va para China. Aquí no se, en México no se queda nada. Nada se queda en México. Todo se va para China. Dice, y ahorita en México, ahorita en el México hay un, dice, hay un 80% de puro carro de China, puro Toyota. Dice, y lo mismo pasa, dice, nosotros compramos el producto de China y en México no se queda nada. No se queda, no pagan intereses, no pagan nada. Entonces, eso estaba diciendo que eso no estaba bien. Porque los chinos mandan las cosas, pero ahí en México las arman. Ahí se arma todo el carro. Es armado ahí porque ahí también en México tienen partes que van en esos carros. Entonces nomás se queda lo que es lo que ellos venden de ahí de México, pero dice que la mano de obra es muy mal pagada, cuando China tiene millones y billones y billones de dinero. Así estaba diciendo este camarada. ¿Qué puedo decir yo? ¿Qué puedo decir yo? Yo, muchas veces, y yo pienso que muchos también aquí, de los que estamos aquí, buscamos lo más económico para nosotros. Lo más económico, especialmente ahorita que están los precios del gas tan altísimos, ¿no? Pues nosotros tratamos de agarrar algo más económico. Y por los carros de la Toyota, pues es el carro más económico y duradero, pues. Te dura años y años un carro de esos o una camioneta, no camionetas, una SUV. Yo las camionetas no voy por ahí, esas no. De Toyotas, camionetas de Toyotas, solamente las viejitas, las más viejitas que salieron muy económicas para el gas. Ya ahorita ya no, ahorita ya están saliendo igual que cualquier carro de aquí, o sea, troca de aquí. Entonces, eso es lo que buscamos nosotros, ¿no? Algo económico y algo duradero. Entonces, es por eso que muchas veces nosotros compramos todas esas cosas. Pero bueno, cada quien puede opinar, cada quien puede decir lo que sea. Aquí también, y pues, ¿qué podemos decir, no?
2: Vamos a tomar cerveza.
1: Y eso lo pueden encontrar por ahí en las redes sociales. Ahí con mi chicaneando, algo así, ¿no? Por ahí se llama el show ese. Ese habla de muchas cosas y son verdaderas, no son mentiras. Ese no sea mentiras. Si no, chequéenlo y verán.

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5: Continuamos en esta mañana aquí en Radio Bolatino. Y bueno, pues seguimos por aquí en esta mañana, ya que son las 8:22. Ahí saludando a todos los que andan echándole muchas ganas esta mañana. También todos los que están por ahí en casita echándose por ahí su cafecito. Bueno, pues también saluditos también a todos los que están, que descansan, ¿verdad? Ahora ya nomás es el último día de descanso y ya mañana, pues bueno, qué felicidad el zacatecano, ¿no? Que ese no trabaja, ese nomás está descansando como el polibos. Y bueno, así es, y bueno, pues vamos a ir por aquí. Por aquí vamos a ver qué tal se oye este homenaje a don Vicente Fernández con El Mimoso. A ver qué tal se oye, ¿eh? Hay muchas canciones nuevas por ahí para lunes. Yo creo que el lunes o el martes vamos a estarlas por ahí poniendo. Muchas canciones nuevas de, bueno, escogidas, ¿no? Aquí por el zacatecano. Hay muchas que no, pues no. No bueno, dijo mi nieta. Y bueno, pues nos vamos a ir por aquí con algo del Mimoso.

Continuamos en esto. ¿Qué les pareció? Bueno, pues ahí quedó. Y bueno, pues vamos a ir por aquí con un parecito ahí del piporro, ahí saludando al tragabalas.

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4: Continuamos en esta mañana aquí en Radio Volatina. Bueno, pues ya son las 8:43 y bueno, nos vamos a ir por aquí. Este es un popurrí. A ver qué tal se les hace. Este es un popurrí dueto. Se llama, los canta Norteño de Ocinaga y Paul Urías y su Máquina Norteña. Y los Rialeros también están por ahí en ese popurrí. Así es de que nos vamos con eso, a ver qué se les hace.

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1: Continuamos en esta mañana aquí en Radio Voz Latina. Y bueno, vamos a mandar un saludote tenemos por aquí. Un saludo muy especial por ahí para Mireya Cálido, que cumple años el día de hoy. Bueno, pues aquí le vamos a desear todo lo mejor para ella, que venga, sigan viniendo muchas bendiciones más a través de esta vida. Así es, ya estaba de parte de toda su familia. Y nos vamos con esta de Ana Leal, Las Mañanitas de Cantares.

Continuamos en esta mañana aquí en Radio Voz Latina. Bueno, pues ya son las 9:05 y nos vamos a ir por aquí con los servicios a la comunidad. Se le informa a la comunidad que se está vendiendo una Toyota Highliner 2022. Para más información, comuníquese al 208-260-8821. Se le informa a la comunidad que se está solicitando un cocinero para trabajar en el Dorado 2000. Para más información, comuníquese directamente al restaurante ubicado en la 200 East Main Street aquí en Burley. También el Departamento de Bomberos de Burley invita a la comunidad a un desayuno de salchichas y pancakes el sábado 3 de octubre, de las 7 de la mañana a las 11 de la mañana. Traiga a su familia y amigos. Disfrute de un delicioso desayuno mientras apoya la prevención de los incendios y la seguridad en el costo de 5 por persona y 20 por familia. Venga, disfrute de un excelente desayuno y apoye a su departamento de bomberos de Burley. También se renta una casa en Haber, Idaho. Para más información, llame a Jesús Luna al 208-647-8620. Se buscan choferes de 3 a 4 personas para acarrear alfalfa y maíz. Para más información, comuníquese con Luis Magaña al teléfono 208-431-4094. Bueno, pues si continuamos por aquí, ya escucharon por ahí. Es un popurrí también de la banda Siragüén.

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12: Continuamos y bueno, pues vamos a mandar un saludote por allá a la madrina de la radio. Ahí se acabó esa canción que se llama, bueno, ya está, ya pasó, pero ahí va otra de los niños.

Continuamos en esta mañana aquí en Radio Voz Latina. Ya son las 9:38 y bueno, vamos a mandar aquí esta canción. Allí saludando al compañero Kiki el Gavilán, le dicen así, ¿verdad? Y bueno, quiero escuchar algo de, dice, ¿qué personaje y Los Ángeles Azules? Con esta que se llama De la A a la Z.

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2: Continuamos en esta mañana. Ya son las 9:43. Minutos. Y bueno, pues vamos a ir por aquí con un Acapulco Rock a estilo mariachi.

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2: Bueno, pues yo me despido por el día de hoy. Que tengan un excelente, excelente día. Disfruten cada día que nos da la vida. Mi nombre es Salvador Valle y hasta mañana, si Dios nos lo permite. Hasta luego.

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4: La canción que han visto en esta serie.

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5: Y bueno, bueno, así es la cosa, compadre. Aquí seguimos en ambiente, aquí seguimos de pachanga este día domingo. Así es que ya llegamos para alegrarles esta mañana, compadre. Nos vamos con música, dándole gracias a Dios nuestro Señor por este día tan bonito. Está un poco airoso, pero está soportable el día. Así es que saludos a toda la gente trabajadora, a todos los restaurantes, todas las loncheras, todos los que trabajan en las lecherías, en las engordas, todos los que trabajan en el fil, compadres. Y a todos los radioescuchas que están en sintonía, súbale a la radio porque viene pura música buena. Y nos vamos de volada, compadres. Así es que, ¿qué caso tiene que sigamos tristes? ¡Vámonos, recio!

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3: Y bueno, bueno, así la cosa, compadre. Aquí andamos, aquí andamos, aquí andamos un poco desvelados. Así es que nos vamos con canciones para todos los que fueron golpeados el día de ayer. Todos los que andan con las maletas por ahí por las calles pidiendo refugio. No les dije que se portaran bien. Para todos los adoloridos por allá de Jalisco, de Michoacán, de Colima, de Sinaloa, de Sonora, compadres. Por allá del lado de dónde, del lado de Matamoros también. Dicen que andan por ahí todos revueltos. Andan todos corridos, los corrieron de su casa y a otros los corrieron de otro lado. Y bueno, me pidieron pura música para adoloridos, compadres. Así es que aquí ponemos lo que ustedes digan. Ahí para el amigazo, para el señor Efrén, para el señor Chuchín y para toda la raza que está en sintonía por allá, para Huicho, para mi tocayo yours, para Jorge Guerrero, para Lupe Guerrero, por ahí para el señor también Martín Tenorio, Ramiro González, Tony, el Mocho Orejas, y bueno, para toda la raza, compadres, vámonos con esta. No vayan a llorar, y si van a llorar, saque el paño, compadres.

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1: Y bueno, así es la cosa, compadre. Nos vamos con más complacencias por ahí para la gente de Chihuahua. Mi compadre Huicho, el choricero de Chihuahua, y mi tocayo Georgie. Y para todos los que andan por ahí de vagabundos, todos los que andan por ahí descalzos, que no les dieron chance ni de ponerse los zapatos porque los corrieron como al buitre, ¿verdad? Nomás les dijeron, ¿te vas o no te vas? Y bueno, así es la cosa, compadre. Nos vamos con más música para la gente de Chihuahua, la gente por allá de Chiapas, la gente por allá también de Guatemala, de El Salvador, de Nicaragua, la gente que me regaña por allá de Perú también, compadres. Vámonos con esta que dice el Tarahumara, compadres. ¡Vámonos! 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
6: Y bueno, hola, así es, compadre, aquí seguimos bien injundiados, bien alegres, bien contentos. Muchas gracias a toda la gente que se está reportando a su radio latina a pedir sus canciones. Así es que nos vamos con otra para doloridos que andan por ahí de callejeros con la maleta en la cabeza. Con la maleta en la cabeza, bien crudos, con un dolorón de cabeza, compadres. ¿Quién les manda a andar de malandrines? Tan igual que el buitre, no se acomodan, no entienden, no hacen nada. Vámonos, compadres. Así es que a llorar, a cantar, a reír, a lo que usted quiera, va. Y bueno, un saludo para todas las amas de casa que nunca descansan. Así es que vámonos recio, compadres, para todas las mujeres trabajadoras, para todos los hombres trabajadores y para toda la raza que anda bien ambientada, bien injundiada, trabajando, donde quiera que se encuentren, súbale a la radio.

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1: Y bueno, ahora bueno, así es la cosa, compadre. Muchas gracias a toda la gente que está reportando su radio o latina. Así es que aquí estamos para corresponderles con la canción que ustedes quieren escuchar. Por ahí complaciendo a toda su familia, por ahí a los abuelitos, a los niños, a la novia, a la esposa, a la otra, a quien ustedes quieran, compadres. Y bueno, nos vamos a ir agradeciendo a Dios nuestro Señor porque este día está muy bonito. Parece que va a estar un poco caliente, pero está muy bueno el día. Para los que quieran hacer hamburguesas, carne asada, lo que ustedes quieran, compadres, y se invitan, pues, que sea ya de volada, ¿verdad? Así es que para todos los que amanecieron con dolor de cabeza, dicen que ya fueron por las curitas, ya tienen por ahí un cajón de curitas. Así es que échenle ganas, compadres. Ahora es domingo, día de curársela, porque mañana ya nos vamos al camello. Hay que ir a camellar porque nacimos para pagar por vivir. ¡Ah, qué caray! ¡Vámonos! ¡Échenle ganas!

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1: Y bueno, así es la cosa, compadre, así es la cosa, así es que la raza se sigue comunicando. Quieren una, dos, tres canciones con banda roja de José, José Sierra, ¿cómo dice? Como quiera que sea, compadres. Así es que la gente anda bien enjudiada, bien alegre, bien contenta. Unos andan tristes, unos andan llorando, otros andan cantando. Pero ahí anda la vida así es. La vida es como la quieras vivir, compadre. La quieres vivir triste, la quieres vivir alegre. Esa es decisión de cada persona, va. Así es que si no tienes con queso, ¿para qué quieres tortillas? ¡Vámonos, recio, compadres! ¡Échenle, échenle! ¡Échense la otra y tráiganme la última! Aquí me la aviento poco a poquito, como que sí, como que no. Un saludo para la gente de la lechería La Rueda, por allá, de Borman, Oregon. Para la gente por ahí de las tres ciudades de Washington, que viene siendo Pasco, Kennewick y Ridgeland. Ahí también por Proceder, por Kennewick, por dónde más. Para allá, para el lado de Sunnyside, para el lado de Yakima, llegando ya a pasearon. No les digo todo eso, por ahí hemos caminado. Y bueno, nos vamos por allá por Portland, Oregon. Allá están mis primos. Allá están haciendo paquetes de puro billuyo verde. Y el buitre acá anda hambriado, que no tiene ni pa' un, ni pa' un taco de queso. ¿Qué es eso? ¡Vámonos! Y bueno, ahí la pasadita para mi compadre Mariano Mejía, que está por allá esperándome. Dice que ya que espero para irme para allá a descansar, que está bien contento, bien a gusto allá, oyendo a Vicente Fernández y oyendo a Laberinto, ahí nomás tú. Por allá está oyendo a John Sebastián, así es que para mi compadre de mero Chihuahua. Cuando andábamos decía que el diablo anda en la botella, no, le digo, el que trae la botella es el diablo. ¡Vámonos, échale ganas, compadres!

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5: Y bueno, ahora sí, a la cosa, compadre. Nos vamos más con placeres para toda la gente de Durango, por ahí para el Yato Flores, Ramón Flores, y por ahí para toda la gente de Durango, por allá para el Puma de Durango. ¿Dónde andas, Puma? ¿Te tienen amarrado, te tienen encadenado? ¿Qué andas haciendo? Así es que para toda la gente que está en sintonía por allá de Durango, compadres. Por ahí, para mi compadre, ¿cómo se llama? Ya se me olvidó, no te digo, Juan Palacios, ¿cómo se llama? Y para toda la demás gente, para toda la demás raza, por ahí para este Juan Rangel, Juan González, para todos los Juanes, ¿para quién más? ¿Quién más se apuntó? Para el Tigre, para el Gorrión, para el Palomo, para el Camposa entero, para el Padrino Chicarcas y para toda la demás gallada, compadres. Vámonos con esto. Pa' que se ponga a zapatéyale, compadres. Saque por allá a la muchacha, a la novia. Saque a la señora. Saque a la otra, a quien quiera sacar. Vámonos.

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1: Y bueno, aquí seguimos, compadre. Nos vamos con más complacencias. Por ahí para Cleofas de parte de su mamá Rosa. Así es que nos pidió dos canciones. Nos vamos de volada, compadres. Porque ya van a ser las 12. Y enseguida va a venir el catracho Denis Bardales con puras cumbias por allá de Honduras, compadres. Así que nos vamos con esta. Ahí te va, Cleofas.

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1: Y bueno, así es la cosa, compadre. Aquí andamos en el chisme del día domingo. Ya ahora es el último día de descanso de los que trabajamos. Así es que ya mañana volvemos al camello, compadre. Volvemos a la rutina de la gente que vino a vivir y a pagar por vivir. Bueno, así es la cosa, compadres. Nos vamos de volada por ahí complaciendo a la madrina de la radio que pidió 2-3 canciones. Y bueno, siguen por ahí, vienen otras cumbias. Para toda la raza por allá del Estado de México. Para la raza por ahí de Guerrero y por ahí para toda la gente que le gustan las cumbias, compadres. Por allá para Lázaro Cárdenas, Michoacán. Por allá por Playa Azul, donde desemboca el río Balsas. Allá anduvimos dando la vuelta en ese pueblo cuando estaba más chico. Ahorita está muy grande, ya es ciudad. Ahí en mero Lázaro Cárdenas, donde linda con Guerrero. Para la gente de Veracruz también, por ahí, para el que amanece colgado de ahí de las ramas, para el vampire, el vampiro. ¿Dónde andas, vampiro? ¿No has visto a la chiquis? No te digo. ¡Vámonos, recio, con esta, la otra y la otra, compadres! Andamos bien alegres, bien jundiados, hablando de toda la gente, del vecino, del primo, del hermano. Hay que hablar de todos, para que no se me enferme. Ah, no les digo.

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5: Y bueno, así la cosa, compadre, nos pidieron unas moviditas, así es que nos vamos por ahí para la gente, para la raza, que están por ahí trabajando para el lado de Yurón. Dicen que ya andan empezando a trabajar en el campo para el día de mañana. Ya empiezan a troquear, ya andan acarreando la papa, y luego se viene el Betabel, y luego ya se viene Navidad, y luego se viene Año Nuevo, compadre, se acaban su la cosecha. Así es que vámonos recio. Pónganse a bailar, compadres, que al cabo la vida es cortita, hay que ponernos bien felices, bien contentos. Todo el tiempo hay que estar con la happy face. Bueno, así es la cosa, compadres. Así es que la gente anda bien alborotada porque ya están agarrando trabajo y ya van a agarrar billetes para comprar los regalos que, porque vienen muchos días festivos. Así es que bueno, hay que darle duro al camello, compadres, para sacar billetes y más billetes.

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1: Y bueno, como les iba diciendo, así es la cosa, compadre. Toda la gente anda por ahí bien enjuteada, bien contenta, bien alegre, porque ya se la curaron. Dicen que ya andan bien nivelados. Así es que nos vamos con más música de Capaz de la Sierra. Y por ahí vienen otra vez los huracanes, por ahí viene la migra, por ahí vienen los caminantes, los rehenes, Banda El Recodo, compadre, el grupo Laberinto. Y bueno, así es que pura música buena que ustedes piden. Y nos vamos con este, compadres, para toda la raza que anda bien injundiada, bien alegre. A unos ya los perdonaron y a otros todavía no, están de rodillas. Están de rodillas con un, ¿cómo se dice? Un ladrillo en la cabeza, que tienen ahí un bloque, que tienen una piedra en la cabeza. Bueno, quién sabe cómo los tendrán. Otros los tienen por ahí colgados de los dedos. Y bueno, les digo que se porten bien. ¡Vámonos!

Así es, compadre, nos vamos con complacencias de inmediato, dice el michoacano que ya va llegando a ver si lo oye. Ahí va la guarecita para todos los michoacanes de parte del michoacano original, compadres. ¡Vámonos, recio!

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1: Y bueno, bueno, así a la cosa, como nos vamos a ir con servicios comunitarios. Y por aquí dice, se está solicitando un cocinero para trabajar en El Dorado 2000. Para más información, comunicarse directamente al restaurante. La ubicación está en el 200 East Main Street, a un lado de el Salón El Dorado 2000, compadres. También el Departamento de Bomberos de Bomberos de Burley invita a la comunidad a un desayuno de sándwich y de salchichas, compadres. Así es que por ahí va a haber hasta pancakes y toda esa cosa. El sábado 3 de octubre de 7 de la mañana a 11 de la mañana, traiga a su familia, amigos, y disfrute un delicioso desayuno mientras apoya a la prevención de incendios y la seguridad de todos nosotros, ¿verdad? El costo es de 5 por persona o 20 por familia. Venga, disfrute un excelente desayuno y apoye a su departamento de los bomberos de Burley. Así es que es el 3, compadres. Ahora estamos aquí a 30, mañana 31. Ah, martes 1, miércoles, como el jueves por ahí, el jueves, ¿verdad? El jueves va a ser el 3, ¿o cómo está? Y bueno, se renta una casa en Hayward, Idaho. Para más información, llame a Jesús Luna al 208-647-8620. También se buscan choferes, 3 o 4 personas, para acarrear alfalfa y maíz. Para mayor información, con Luis Magaña al 208-431-4094. Se está vendiendo una Toyota Highland 2022. Para más información, comunicarse al número 208-260-8821. Nos vamos con más pachanga, con más música, compadres. La gente anda ansiosa por bailar. Viene mi compadre José Luis Gascón, el ojo tapado, trae un parche en un ojo, por allá del rancho Ortega, será de Jalisco, de Colima, por ahí cercas. Así es que dice que Bárbara va a cantar Flor de Dalia. Aquí está sentado a un lado, no se crea, hombre, anda por allá para el lado de Michoacano, de Colima, por allá anda el compadre, el José Luis Gascón. ¡Vámonos!

dice por ahí los compas de Colima y Michoacán, que este es para todos los malandrines, se llama El Malandrín. Hoy nomás, te habías equivocado, no te digo. ¿Trae los cables cruzados o qué traes?

Y bueno, así es la cosa, compadre, es para la gente. La gente de Chiapas, la gente de Oaxaca, nos pidieron esta canción que nunca la había oído. Se llama el burro loco. Los Rayos de Oaxaca, el burro loco, para toda la gente por allá de Oaxaca, la gente por allá que viene del lado de Guatemala, del lado de Chiapas, compadres. Vámonos a ver cómo suena esta. El burro, no te digo. El burro loco. Hijo de la da. Vámonos.

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1: Y bueno, bueno, así es la cosa, compadre. Nos vamos por ahí para mi compadre, Huicho, el choricero de Chihuahua, para mi tocado George, al Georgie. Y bueno, para toda la raza que anda por ahí bien injuntada, bien alegre, bien contenta, ya se andan preparando para mañana seguir con el camello. Dicen que ya se pusieron a nivel, ya se la curaron y a unos ya los perdonaron, ya estaban hincados, ya les dijeron, ya párate, nomás vienes más temprano, porque si no, agarras tu mochila y a ver, a ver, póntete. Bueno, vámonos raza con esta y la otra, por ahí para toda la gente de Chihuahua, compadre, toda la gente por ahí, yendo para Río Grande, Zacatecas, también por ahí para Gómez Palacio, Chihuahua, ahí nomás, viene siendo ya de Durango, ¿cuál Chihuahua? Para la gente de Zacatecas, y la gente de Guanajuato, los panzas verdes, vámonos, compadres, y estás que te vas, y no te has ido, ¿por qué no te vas? ¿Por qué no te largas? Bueno, ahí viene el Denis Bardales, el catracho de Chihuahua, y no más. De Honduras, ¿cuál de Chihuahua?

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Y bueno, así es la cosa, compadre, así es la cosa, así es la cosa. Y ya estás, que te vas y te vas. Bueno, está como la canción, ¿verdad? Ahí viene el compadre Catracho. El compadre Catracho. Ahí viene el compadre Dennis. Viene en una moto Harley Davidson. Como unos 40. Se llama el grupo de los. El grupo de los olvidados, dice. Traen un machete pintado atrás, de esos machetes que usan en Honduras. ¡Vámonos! Aquí viene Rigo Tobar con mariachi, dice, besando a quién. ¿Besando al huicho o a quién? ¡Besando la cruz, compadre! ¡Vámonos!

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Bueno, buenas tardes, muy buenas tardes, tengan todos y cada uno de ustedes. Aquí estamos con mi compañero Jorge Sierra, dice que se va y que no se va, pero aquí estamos en una conversación amena. Fíjese que el Departamento de Bomberos les invita a la comunidad a un desayuno de salchichas pancake el sábado 3 de octubre. A partir de las 7 de la mañana hasta las 11 del mediodía, traiga a su familia, amigos y disfrute delicioso desayuno mientras apoya la prevención de incendios y la seguridad. El costo es $5 por persona, muy barato, ¿verdad? Y así está contribuyendo usted con el cuerpo de bomberos aquí del Departamento de Bomberos. Y también dice que 20 por familia, venga y disfrute un excelente desayuno, apoya el Departamento de Bomberos de Burley. Y aquí también dice que se renta casa, está ubicada en Haber y puede comunicarse con el señor Jesse Luna al teléfono 208-647-8620. Una vez más, una casa de renta para que llame al señor Jesús Luna al 208-647-8620. También dice que está buscando choferes para manejar en el corte de la alfalfa y del maíz. Y puede comunicarte con Luis Magaña al 208-431-4094. Continuamos aquí en Voz Latina con más música cuando ya es la 1 de la tarde con 33 minutos.

Bueno, encontramos aquí en su radio Voz Latina Fiesta que hay una supuesta fotografía en las redes sociales de Nicolás Maduro. Fueron publicadas este domingo en las redes sociales del presidente, expresidente de venezolano, con un pequeño regalo de amor y de esperanza, días después de que los gobiernos de Venezuela y Estados Unidos anunciaron un acuerdo que da a Washington el control del 20% de las reservas de petróleo del país caribeño. Envío estas fotos a un pequeño regalo a todos mis nietos, nietas y a los niños y niñas y a toda la gente noble que nos ama. Recen el mensaje acompañado de las imágenes que tiene que la fecha del 25 de junio del dos meses anteriores que se ve Maduro un pantalón y una sudadera color gris. Vamos a continuar aquí con más música aquí en Voz Latina. Tenemos algo aquí de Julián Álvarez y su norteña banda.

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Bueno, continuamos aquí en su radio Voz Latina. Más adelante, fíjese, va a estar nuestro compañero aquí, Rey Vega, a partir de las 3 de la tarde. Pero me están dando información, dice que las autoridades turcochipriotas han detenido al capitán y a los 7 miembros de la tripulación de un barco de pasajeros que se hundió este domingo frente a las costas del norte de Chipre, un naufragio que ha causado la muerte de por lo menos 8 personas, informó el primer ministro turco chipriota Unal Ustel. Dice que nos enfrentamos a un trágico accidente que pasará la historia por lo mayor desastre marítimo en Chipre haya sido sufrido jamás, declaró el mandatario, a referirse al hundimiento en alta mar de un ferry de alta velocidad de 267 personas a bordo, 259 pasajeros y 8 tripulantes. Vamos a tener con más música, aquí tenemos algo, vamos a ver de quién se trata aquí. Dice de un grupo de allá de Perú, un saludo para toda la comunidad peruana, Canto Herido, Agua Marina, pura cumbia peruana.

Marco, tenemos aquí en Voz Latina la segunda hora de programación. En unos 50 minutos más, pues vamos a terminar aquí. Pero mientras tanto, aquí tengo más información y unos cuantos anuncios comunitarios. Dice que el Departamento de Bomberos de Burley les invita a toda la comunidad a un desayuno de salchichas y panqueques el sábado 3 de octubre de las 7 de la mañana a las 11. Traiga, dice, a tus amigos, familiares y disfruten delicioso desayuno mientras apoya a la prevención de incendios y la seguridad. El costo es únicamente de 5 por persona y una familia de 20 pagará únicamente 20. Venga, disfrute de un excelente desayuno y apoye al Departamento de Bomberos de aquí de la ciudad de Burley. También se renta una casa en Haber y pueden comunicarte con el señor Jesús Luna al teléfono 208-647-8620. Y también Luis Magaña anda buscando choferes para tres o cuatro personas para acarrear alfalfa y maíz. Y pueden comunicarse con él al teléfono 431-4094 con el área 208. Vamos a continuar con más música.

Bueno, continuamos aquí en su Radio Voz Latina. Un saludo para buen amigo aquí y compañero aquí de Voz Latina, don Quique Martínez. Dice que viene regreso ya de las áreas de Twin Falls y ya agarró señal y aquí nos pidió una canción. Bueno, son dos. Vamos a escuchar esa porque a veces uno, pues aquí en la radio, sí busca unas canciones. Por ejemplo, ayer estaba mirando un video. Fíjese que cómo es la tecnología, ¿no? Eso de la ciencia artificial, eso de la IA que le dicen, ¿no? Y fíjese que estaba mirando un video yo de puro ya puro puro lo que es artificial, no únicamente los videos musicales, sino que estaba viendo también un comercial de una compañía, ya sabes, de las hamburguesas, ¿no? Comienza con la M, no le vamos a dar anuncio aquí. Y la misma, ¿no? Así que el futuro ya no van a salir personajes, ¿no? De carne y hueso, sino que pura lo que es la tecnología. Vámonos entonces con esta canción, a ver, que nos pidió aquí Quique, entonces es de la A hasta la Z, dice. Vámonos entonces.

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Bueno, son las 2 de la tarde con 20 minutos y aquí tengo más información. Dice que el expresidente de Brasil, Jair Bolsonaro, inhabilitado y condenado por golpismo, no podrá disfrutar de las elecciones, pero su esposa, sus hijos, su hermano y hasta su ex mujer están decididos a prolongar su legado en las cámaras de diputados, al Senado y de nuevo en la presidencia. Y es que Fabio Bolsonaro, promogénito del ex mandatario, encabeza la lista de 8 candidatos del clan para que optan por un cargo en las elecciones el próximo 4 de octubre, 3 más que el 2022. El senador se defiende como un Bolsonaro moderno, luchará por la presidencia por decisiones de su padre en prisión domiciliaria tras ser condenado por la Corte Suprema a 27 años de cárcel por intento de golpe de Estado luego de perder los comicios del 2022. Vamos a continuar con más música. Tenemos aquí, parece que es de la banda El Recodo. Vámonos con esta canción.

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Bueno, continuamos aquí en Voz Latina. Fíjese que las noticias, ¿no?, que pasó lo que pasó allá en Nepal, dice que riada en Nepal se superan los 800 muertos en ambos lados de la frontera. Las labores de búsqueda tras la masiva riada del pasado miércoles del río Brok Konchi siguen en curso, acompañado de la identificación de los cadáveres. Las autoridades de ambos lados de la frontera contabilizan ya 804 muertos arrasados por la marea y lodo y unos 3.000 desaparecidos. En la frontera entre Nepal y la región autónoma de China de Tíbet, sigue la búsqueda para ubicar los desaparecidos, sobre todo en los túneles de hidroeléctrica, donde se teme que haya más de 900 personas y donde hay equipos de apoyo internacional. Esa es la información que tenemos. Un saludo para donde los cholos toman café. Vámonos algo del piporro. Vámonos, como dice La Mancha. Vámonos entonces con esta canción.

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Bueno, cuando son las 2 de la tarde con 48 minutos, pues yo paso a retirarme. Aquí lo dejo en buenas manos y muy joven aquí, Rey Vega. Va a continuar con ustedes hasta las 5 de la tarde y luego sigue Eliseo Rodríguez, el Ruco, y así sucesivamente. La próxima semana, el próximo domingo, aquí estaremos nuevamente a través de su radio comunitaria Voz Latina. Recuerde que el próximo domingo es el domingo del Labor Day, el lunes, que sería el día 4, el 5, que es el... Ya viene el invierno, también se me olvidó decirles el pronóstico del tiempo, pero ya las temperaturas están bajando un poco. De mi parte, muchas gracias. Nos reencontramos el próximo domingo a partir de la 1 de la tarde aquí en su radio comunitaria Voz Latina. Aquí lo dejo con la última canción y es La Tropa Chicana. Vámonos entonces.

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0: Ok. Sale pues. Ok, dos. Vamos a iniciar. Muchas felicitaciones a mi compa Jesús Ojeda, cómo no. Se las iba pasando de lo mejor, viejo. Gracias por habernos invitado. Sale pues.
1: Sobre.

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Esa fue la nueva cena de Ramón Ayala. Bueno, pues amigos, tengo que decirles que lo siento porque apenas fijé que el volumen del micrófono estaba bien bajito y no pudieron escuchar lo que estaba diciendo en mis comentarios. Eso no va a volver a pasar conmigo. Lo siento a toda mi gente. Entre la música estaba haciendo mis comentarios, pero no escucharon nada. Quiero decirle feliz cumpleaños a mi abuela María. María Juárez, te quiero mucho. También les toqué las mañanitas a todos los que tuvieron cumpleaños este mes. Mi abuela, mi prima Roxy, mi mamá Brenda, mi mamá Rosa, mi hermano Louis y unos amigos también. Bueno, déjanos seguir con la música. Hoy soy famoso de Arly Pérez. Vámonos.

0: una palabra de nuestros patriciños y luego regresamos con más música. Vámonos.
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0: Ok, ya regresamos con el show, su primo Rey Vega de la radio 91.9, la radio La Voz Latina. Mi gente, como les había comentado, el volumen estaba muy bajo durante el show por casi una hora y 15 minutos, pero les prometo una cosa, tuve la energía, tuve el corazón y la misma pasión que tuve en todos los shows. Hice un error y lo siento por eso. El próximo domingo será diferente. Otra vez, era un error muy, muy grave de mi parte, les quiero decir. Pues lo siento, no sé qué más que decir, pero vamos a continuar con el show y les prometo, de este punto adelante, eso no va a volver a pasar. Bueno pues, vamos con una de Leo Dan, una artista muy favorita de mi abuela Rosa, Te he prometido. Ahí les va.

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prometido de Leo Dan. Bueno, pues, mi gente, voy a volver a poner los canciones que dediqué a mi abuelita María Juárez. Te quiero mucho, abuelita. Feliz cumpleaños. Ahora está escuchando, amigos. Bueno, pues, ahí les va. Espero que les guste.

0: cumpleaños a mi abuela, María Juárez, te quiero mucho. Ay, mi gente, como no quería el calor, Dios me mandó el frío. Pero ya ni sé a qué querer, porque ni me gusta el frío. Bueno, pues, una palabra de nuestros patriciños y regresamos.
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0: Otro anuncio rápidamente antes de continuar con la música. Mi abuelo Reyes Vega está vendiendo un Dodge Durango del año 1998. Por más detalles me pueden contactar a 208-670-3234. Vámonos pues con el Barzón, los Potros, ahí les va.

caliente. ¿Quién ha dicho que los mexicanos no pueden rapear? Pues, esa fue el Barzón de los Potros. Seguimos con una otra viejita, pero muy bonita, la Basurita, Beatriz Adriana.

Azurita, Beatriz, Adriana. Bueno, pues, ahorita llegó el ruco y ahorita me despido. Después de unas canciones, seguimos con Antonio Aguilar a las 11 de la noche.

las 11 de la noche de Antonio Aguilar y a las 5 me despido de la radio, pero antes de eso, vamos a seguir con Ya No Llores, chiquitita, vámonos.

chiquitita, ya no llores, Cornelio, reina de Ramón Ayala, y ya no lloren porque les voy a dejar esta canción y luego me despido y les dejo con el ruco, pero ahí les va tu nuevo cariñito de los caminantes. Bueno, mi gente, nos vemos el próximo domingo a las 3 p.m. No se lo vaya a perder. Hasta luego.

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2: Mira quién llegó, el buen amigo, el Ruco, aquí con ustedes hoy. No se vayan, mi gente, porque aquí tiene música que les van a gustar. ¡Vámonos!
3: Pero que sí, mi gente, muy buenas tardes tengan todos ustedes. Ya estamos nuevamente con ustedes, hoy dominguito 30 de agosto. Oigan, mami, gente, muy buenas tardes para todos. Así que ya saben, aquí estamos hasta, a ver, hasta qué hora. Dale, Ruco, muy buenas tardes para todos los que están por ahí. Curándose el cure que anda, ¿no? Ah, que quedé bien, no suero, que me muero. Ahora, tía, échale.

0: Buenos días, señor tío.
1: Mi gente, otro día, muy buenas tardes, el señor, ¿no? Por el otro día, más mi gente, estar con ustedes, como todos los días que estamos por aquí con ustedes, alegrándoles la tarde, poniéndole por ahí una cancioncita, dos o tres, ¿verdad? Claro que sí, mi gente, muy buenas tardes para todos los que están conectados, están en sintonía de la 91.90 comunitaria. Así es que bueno, mi loco, aquí le vamos a mandar las mañanitas a los cumpleañeros hoy 30 de agosto. Así es que felicidades para todos sus cumpleañeros que cumplan hartos años, ¿no? Claro que sí, mi gente, ¿cómo es que no? ¡Vamos, mi loco! ¿Hasta qué hora vamos a estar por aquí, loco? Pues se perdió hasta las 8 o 9, ¿no? Por ahí. Así es que abocan ese pajarero. ¿Cómo anda mi gallada alborotada? ¿Cómo anda toda mi gente por ahí chambeadora? Hoy en domingo, ¿no? ¿Cómo andas, Mauricio? Ya me imagino, ¿no? Hay que andar pidiendo suero que me muero, ¿no? Pero anoche, damos miedo y ahora, después les platico mañana, ¿no? ¡Échale, loco! ¡Felicidades para los cumpleaños! ¡Vámonos, pajarerín! ¡Vámonos, tenemos un alto pavo, bueno, nos acabamos de levantar! ¡Ah, que caray, dormemos como unos huerquíos, ¿no? ¡Vámonos! Pero ya estamos viejíos, yo creo.

0: que sí, ¿cómo es que no, mi ruco? Ahora, ¿qué más tenemos por acá, mi ruco? ¿Vamos a comenzar con patrocinadores, no? ¿O qué hacemos? ¿O le siguemos o no? Claro que sí, ruco, pues ¿cómo es que no? Faltaba más, faltaba menos. Más no te pongas aquí muy cubre, ¿quién anda, ruco? Ponte abusadillo, ¿no? Desde chiquillo. Así que bueno, mi gente, déjenme ir a unos patrocinadores que tengo por aquí. A ver, ¿dónde estoy? ¿Dónde ando por aquí? Yo ahorita comienzo con el mitotito, ¿no? Porque vamos a tratar música de aquí, de ahí, de más allá, ¿no? Pues aviéntese, ruco, ¿no? ¿Quién dijo que no? No diga, no te chico, padre, pagadero. De ninguna. Gracias a Rey Vega, hombre. No le digas gracias al muchacho por brindarme tu micrófono, ¿no? Ah, qué caray, ruco, qué mal comportamiento, ¿no? Fíjese nomás que sí, mi gente. Bueno, pero me disculpe, Rey Vega.
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0: Bueno, mi gente, ya saben que los dominguitos son para las damas de casa, ¿no? Claro que sí, mi gente, porque van a decir que nomás para puros chules quieren andar, ¿no? Allí que para señoras que están en casa, que hacen toda la tarea por allá día a día, ¿no? Así es que ahorita le ponemos sus cancioncitas matonas, ¿no? Claro que sí, mi gente. Ahora, primeramente, voy para mi gente que ya no está con nosotros, pero aquí anduvo, ahora están descansando por allá. Así es que, mi gente, no puedo decir que no, ¿verdad? Día a día tengo que pronunciar estas cosas y estas melodías que pongo para recordar a esas personas, mi gente, más que la mala verdad. No podemos decir que no, así es que, ¿quién es Rupo? Ahora, para los que ya no están con nosotros, vámonos. Échale, Rupo. Cuando te juegues.

para todas esas personas que se están conectando, así que a la página del Ruco, saludos para Hernández González, así que tengo un servicio comunitario, mi gente, por aquí, antes de que me van a olvidar, Ruco, se le informa a la comunidad que está vendiendo una Toyota Hilux 2022, para más información, comunícate al 208-260-8821, 260-8821. ¿Qué más tengo para acá, mi Ruco? Se les informa a la comunidad que se está solicitando un cocinero para trabajar en El Dorado 2000. 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El 3 de octubre, de 7 de la mañana a 11 de la mañana, traiga a su familia y amigos a disfrutar de un delicioso desayuno, mientras apoya la prevención de incendios, la seguridad y costo de un $5 por persona, 20 por familia. Venga y disfrute de su excelente desayuno del departamento de Puri. Bueno, mi gente, déjame porque está en el cuerno. Ahora, mi loco, ahí te va, Julio. ¡Aviéntate, pajarero! ¡Vamos a dar comienzo! ¡Órale, para las amas de casa, no! ¡Vámonos!

0: Ahí quedó esto con los ranchitos, esto pues chicos. Con ese llegando a Piedras Negras. Dijo, calla, Ruco. Ya te de tener el penal payano. Aquí, caray, bueno, mi gente, se renta una casa en Claybor. Para más información, llama a Jesús Luna al 208-647-8620. 647-8620. Para casa de renta, lo que tengo por acá. A ver, se buscan choferes de 3 a 4 personas para acarrear alfalfa y maíz. Para mayor información, con Luis Magaña, teléfono 08-431-4094, 431-4094. Bueno, mi gente, son los servicios sociales que tenemos por acá. A ver, ¿qué más tienen por acá, mi ruco? Patrocinadores, no, saludos para Hernández González y Verónica Rodríguez. Vámonos, échale, ruco, ¿qué más tienes por acá, pelado? De todo como en botica, ¿no? Claro que sí, ¿cómo de que no? Ya lo bailado, ¿quién nos va a quitarlo? Nadie dijo que no. Bueno, ¿dónde me quedé por aquí, ruco? A ver, un saludo para el señor ese que vamos a seguir ahorita por acá, ¿no? A ver, un saludo para ese pelado. ¿Verdad? Claro que sí, ¿cómo de que no? Ahora.
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0: Bueno, mi gente, prosigamos adelante. Ya se reportó mi gente de Zacatecas. Dice el señor que puros sombreretes Zacatecas, ¿cómo es que no? Un saludo para todos ustedes, mi gente de sombreretes Zacatecas, de parte de un radio escucha. Así es que quiere, loco. ¡Vámonos! Que venga, ¿no? Que no afloje el mitote. Apenas vamos a comenzar. Apenas somos 21 minutos para las 6 de la tarde. ¡Échale, loco! Ahí va mi gente de sombreretes Zacatecas. ¡Vámonos! ¡Aviéntate, pagadero! Órale, el niño de oro.

para mi sombrerito de Zacatecas, mi gente, el sombrerito de Zacatecas, ¿cómo es que no? ¡Échale, pajarero! ¡Vámonos! Ni el rey pobre, ¡vámonos! Y va la del tribu también, señor, ¿cómo es que no? La que quería, pero con otras personas.

0: Cara, mi gente, con nadie me gusta acuardearme. Al ruco no le gusta acuardearse con nadie, así que guarden mentalito, mi gente de Zacatecas. Es hombre, vete, usted le pongo en el estribo, ¿no? Claro que sí, que me iré a patrocinar, mi gente. Abuelita, aguárdeme, aguárdeme tantito.
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0: Bueno, mi gente, como quedamos, ¿no? A mi gente de Zacatecas, de Sombrerete, la de la tribu. Ahí va, mi gente. Claro que sí, como es que no faltaba más, faltaba menos. Solamente que el ruco se cuarteara, ¿no? De ninguna manera, ¿verdad, Juan? ¡A ver, échale, ruco! Ni pobre, ni más rico, ni más pobre. ¡Vámonos, Ávila! ¡Échale, ruco! ¡No le aflojes, pajarero! ¡Cuímonos, cuímonos!

volando, Ruco. Claro que sí, ¿cómo es que no? Antes de la noche las hago días y los días las hago madrugadas, ¿no?

0: gente de Caloscones, de Invasores de Nuevo León. Así es que vengo a coger el coco, ¿qué? Nos toca a mi gente, a la primera horita que ya pasamos por aquí. Y luego seguimos con más micrófono. Claro que sí, mi gente, ¿cómo es que no? ¿Hasta qué hora, mi ruco? Hasta que ya hay que sonar ese cuerno, ¿cómo es que no? Solamente que nada más se seque ahí con el ruco, ¿no? Nada, no se crea, mi gente, después de las 8. Porque mañana me tengo que ir por ahí a unos menesteres que tengo por aquí, ¿verdad? Así es que, bueno, imposible, ¿no? Me toca lavar los trastes y tender las camas, los catres, ¿no? ¡Ah, qué carajo! Me dejaron buena tarea, como quieran, ¿no? Bueno, mi gente, ya saben, la primera horita que vamos pasando de programación. Así es que ya saben, No se me chicopaden, no se agüiten, ya saben, A dos por uno, échale, ruco. Vámonos, ¿quién dijo miedo?
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1: Vamos empezando el primer ahorita, ¿no? Claro que sí, ¿cómo es que no? Ni nada le quiere, dijo que no.